Y ya son las 5 de la tarde con 10. Oye, qué rápido se está yendo el tiempo. El Coyote y su banda Tierra Santa, Suspiro. Súbele, comadre y compadre, a la Comadre 98.5. Puros éxitos y gracias por escucharnos en iHeartRadio. Buenas tardes.

0: así tiene que ser, porque lejos estamos mejor, dice Edel Muñoz. 5 de la tarde ya, con 17 minutos, ya casi te la avientas, comadre y compadre, si vas al día a las 6 de la trabajación, ¿verdad? O si vas entrando, pues ya tuviste todo el día para descansar. Así es que ahí está, yo soy el compa Charlie, aquí en la comadre 98.5, puros éxitos, y gracias por escucharnos en internet por la app de iHeartRadio. Oye, y el compa Charlie te platica, comadre y compadre, ¿tú sabes más o menos quién inventó la pintura en aerosol o en lata, esa que le conocemos de de spray, ¿no? Que todo mundo ahí hemos visto que la usan, ¿verdad? O nosotros la hemos usado para pintar una bici, una puerta, etcétera. Pues resulta, según la historia, fue en el año de 1949 cuando un compadre llamado Edward Seymour inventó la pintura en aerosol en lata, y gracias a su esposa que le dijo, viejo, pues échale ahí en esa lata la pintura, ¿qué rollo? Y fue el color aluminio, cual, pues fue el primer color que se puso en una lata. Imagínate, hace 77 años, comadre y compadre. Así es que ahí está la info. Yo soy el compa Charlie, aquí en la comadre 98.5, puros éxitos, y me escuchas en iHeartRadio. Muy buenas tardes.
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0: Las 5 de la tarde, 37 Dareyes de la Sierra hasta el día de hoy. Y escuchas La Comadre 98.5 Puros Éxitos. Yo soy el compa Charlie Coronel, comadre y compadre. Gracias por escucharnos en internet en iHeartRadio. Y rápidamente decirte que los expertos en el clima, fíjate que estaba leyendo, comadre y compadre, que este fin de semana lluvia en Culiacán, va a llover para allá para Navolato también. Así es que a tomar todas las precauciones. Y ahorita ya se ve bien nublado el cielo, ¿no? Una lluviecita no nos caería mal después de tanto calorón. 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Mientras lo haces, yo sigo contigo aquí en La Comadre 98.5 Puros Éxitos. Soy el compa Charlie Coronel y sonamos en iHeartRadio.
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3: Ven a la quincena.

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¡Ey, qué buena rola se la rifó la comadre Carolina Ross con la Sonora Santanera! Pena Negra se llama este temazo que escuchas aquí en la comadre 98.5 Puros Éxitos. Y yo soy el compa Charlie Coronel. Gracias por escucharnos también en internet por iHeartRadio. Y voy a despedir esta hora con los Titanes de Durango, El Enamorado. También viene Luis Ángel el Flaco con Fuerte No Soy. ¡Y comadre y compadre! ¡Mete la ropa! Que parece que va a llover. El cielo se está nublando. Y sí, la madrugada del sábado se pronostican lluvias. Ahorita en la tarde, a ver qué nos cae. Para allá, para el sector sur, se reporta el compa Alfonso. Dice, compa Charlie, para acá ya se está oscureciendo la nube. Dice, como que ya empezó a tirar chipi chipi la lluviecita. Así es que, comadre y compadre, sácala de harina y sigue metiendo la ropa, menos ese que se te moje. Ahí nos escuchamos mañana de 2 a 6, ya es sábado. Y ahorita te quedas escuchando, pero a la comadre Tanei Aguilar hasta las 10. Y nos vamos con los Titanes de Durango, El Enamorado. Yo soy el compa Charlie Coronel, aquí en la comadre 98.5. Puros éxitos de la Nike Radio. ¡Hasta mañana!

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0: agradecido con el de arriba.
1: 6:11 PM, estás escuchando La Comadre 98.5 Puros Éxitos. Hoy también llega el arte, voy a estar acompañando hasta las 10 de la noche. Amigo.

0: Julián Álvarez, regalo de Dios. Acabas de escucharlo aquí en La Comadre 98.5. Puros éxitos. Estamos en iHeartRadio. Desde cualquier dispositivo, tableta, celular, computadora. 6 de la tarde ya. Con 17 minutos ya es viernes, comadre. ¿Qué están haciendo ahorita? Oye, la gente ahorita ya anda que traen el chisme. ¿Qué está lloviendo, comadre? ¿Cómo así? ¿A poco ya se dejó venir el agua? 29 grados centígrados en Culiacán. Aquí me dice que está nublado nada más. Si en algún lugar de aquí de Culiacán está lloviendo, pero que esté lloviendo bien, comadre, hay que estar así como que chispitas. Así no se vale, comadre. Cuenta si está lloviendo, si está corriendo el agua, si ya el suelo está bien mojado. Si apenas está como que cayendo la brisita, no cuenta, comadre. Así no. Pero cuénteme. ¿Quién sí está desesperado porque lleva? Yo creo que todo, comadre. Y ojalá que sí. Porque acuérdate que si lleva antes del 24 de junio, eso significa que sí va a haber buenas lluvias en el año, ¿verdad? Así decían antes los conocedores, los abuelos, ellos decían eso, que si caía el aguacero antes del 24 iba a ser buen año, que la presa sí iba a agarrar agua y que no sé qué tanto. Vamos a ver qué pasa, comadre. Quédate conmigo, soy Tanella Aguilar, estás en La Comadre 98.5, puros éxitos.
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0: adictiva en peligro de extinción en la comadre 98.5 puros éxitos. Banda que fue fundada en 1990 en Mesilla, Sinaloa, y fíjate que se han reinventado constantemente a lo largo de los años. En sus inicios la agrupación se llamaba La Adictiva Banda San José de Mesillas, pero pues ya con el tiempo simplificaron su nombre a simplemente La Adictiva, ¿no? Y fíjate que el famoso cantautor sinaloense, Espinoza Paz, pues ha sido clave en su éxito, componiendo grandes himnos de la banda como 10 segundos y después De Ti Quién. Su actual líder y fundador, Andrés Valdés, descubrió a uno de sus talentos principales mientras cantaba en una lonchería, ¿qué tal, Y a pesar de tener pues décadas en la industria, su admiración ha mantenido la esencia de la banda joven, fresca, renovando constantemente a sus vocalistas e incursionando en nuevos géneros como pues algunos corridos tumbados, Vamos a continuar con más. Ya sabes, te puedes reportar con nosotros al WhatsApp de cabina 6671-880-985. Soy Tamilla Aguilar, estás escuchando La Comadre 98.5, puros éxitos. ¿Qué dice? ¿Qué pasó con... ¿qué pasó con mi novia Elsa Soberanes? Dice Ana Soberanes. No, ya le cambiaron el nombre de pilón. Ana Soberanes le pusieron. Es la Elsa. No, pues, creo que está enfermita la Elsa. Creo que por eso no vino el día de hoy. Quédate conmigo, estás en La Comadre 98.5, puros éxitos.
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2: Ven a la 15.
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Los Ángeles Azules y Melissa Robles, Mi Nuevo Trauma. Estás en La Comadre 98.5, puros éxitos. Estamos en línea en iHeartRadio, en cualquier dispositivo, tableta, celular o tu computadora. Dice por acá, ay, es que el Charlie hace rato puso la ropa, ay, que se moje, dice la Leti. Comadre, ¿quién más lavó el día de hoy? Y de verdad, si se les está mojando la ropa, es puro show. Porque para allá, para la capital del mundo, quiero que sepas que ya está lloviendo. Por ahí había la gente de mi rancho que anduvieron ahí, ya se ve, ahí sí está lloviendo, comadre, porque así hizo charco, está corriendo el agua. Se oye el ruido de la lluvia. Eso sí es una buena lluviecilla, ¿verdad? Eso sí se le puede llamar lluvia, pues. No esa brisita que apenas, de esa que te deja el carro así como manchadito de puntitos. Ay, esa no cuenta, comadre. Pero ojalá y les agarre el agua, comadre, para que se refresquen, ¿verdad? Pues sí, no es que uno sea malosa, no, comadre, para que se refresquen. No para que les agarre la lluvia y lleguen todos remojados. No, comadre, pero si traen el pelo planchado, no, comadre, les deseo que encuentren un paraguas antes de todo. O una bolsa de plástico, lo que sea. Ya es tiempo, comadre, que vayan preparando su bolsita del impermeable y toda la cosa, ¿eh? Oigan, hace rato entró una tienda. Un impermeable para la criatura. $400. Ay, pues, ¿de qué será? Dije, ¿será de cuero de vaca o qué? Ay, no, qué bárbaro. Un impermeable, $400. Ay, las botas de la lluvia. Mi hija tiene unas bien bonitas, comadre. Luego las voy a presumir. Ya viene Grupo Frontera, no se va.

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7:11, estás escuchando La Hora de los Tigres del Norte, ya suena. No pude enamorarme más, qué barbaridad, comadre. Oye, pues que según que sí está lloviznando, pero 30 grados centígrados en Culiacán. Ay, no, qué calor.

0: carta de los jefes de jefes aquí en La Comadre 98.5 Puros Éxitos. Soy Tamella Aguilar. Comadre, es momento de que participes y ganes boletos para que te vayas al cine, a City Cinemas. La Comadre te lleva y los Tigres del Norte también, comadre. ¿Qué tienes que hacer para ganarte un pase doble? Participa, nada más dime. ¿En qué año fue lanzada la segunda carta y a qué álbum pertenece? ¿En qué año fue lanzada la segunda carta y a qué álbum pertenece? ¿Eh? Así de fácil y sencillo, en el WhatsApp de cabina 6671880985, ahí me envías tu respuesta. Vuelvo de volada, estás en la Hora de los Tigres del Norte.
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0: La mesa del rincón de los jefes de jefes son las 7:41, lanzada en 1994, interpretada por los Tigres y escrita por el compositor Teodoro Bello. ¿Qué tal, comadre? ¿Cómo anda la cosa, eh? Ahorita voy a dar a conocer quién se va a llevar el pase doble para irse a City Cinemas, eh. Bueno, mientras, aquí te va una pequeña frase. No tengas miedo de fracasar. Ten miedo de no intentarlo, comadre. Ay, hay quienes dudamos de que, y es que si no pasa, y es que si esto, y al final, comadre, al final conspira el universo por otras situaciones, por otras cosas, y te das cuenta de que sí hubiera sucedido si lo hubieras intentado. Entonces terminas en el arrepentimiento. Y ya pa' qué, comadre. Ya pa' qué, compadre. Vamos a continuar. 7:42. Estás en La Comadre. 98.5. Puros éxitos. Esta es La Hora de los Tigres del Norte.
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0: Estás escuchando La Hora de los Tigres del Norte. Soy Tanella Aguilar. Oye, comadre, ya casi cerramos esta hora, pero te quiero dar a conocer quién se lleva el día de hoy el boleto para City Cinemas.
1: La segunda carta de los Tigres del Norte fue lanzada en 1993.
0: Es correcto, mi comadre, y es del álbum La Garra. Aquí me puso La Garra de Así, Así es el asunto. Así que muchas felicidades y te vas a estar llevando ese pase doble, ¿eh?, de City Cinemas. Bueno, en City Cinemas, de parte de la comadre. Vamos a continuar con más música. Estás escuchando La Hora de los Tigres del Norte. Prepárate, porque ya vienen las noches porno. Y vamos a hablar sobre los pros y los contras de tener una relación, pues, abierta, comadre. Un día a la vez son los jefes de jefes.

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Elsa Soberanes en las noches porno por 98.5 La Comadre, puros éxitos.

Estás escuchando Las Noches Porno por 98.5 La Comadre, puros éxitos. Soy Tania Aguilar. Continúo contigo hasta las 10 de la noche, comadre. Ya viene, me la aventé. Es mi compa, Karin León.

0: Escuché usted 1% de Grupo Firme y Bad Bunny aquí en las noches porno. Por 98.5 La Comadre, puros éxitos. Ya sabes que en línea nos escuchas a través de iHeartRadio. Soy Tanella Aguilar. Continúo contigo hasta las 10 de la noche. Comadre, hoy el tema está interesante. Hoy está cardíaco. Vamos a hablar de las relaciones abiertas. ¿Cuáles son los pros? ¿Cuáles son los contras? Bueno, ahí te va. Dicen que funcionan bien para algunas personas y pésimo para otras. Todo depende de qué buscan, qué límites pone, qué tan honestos son consigo mismos y con su pareja. Ahí te va algunas de las ventajas. Tienen autonomía sexual y emocional, puedes explorar con otras personas sin romper acuerdos. Menos presión sobre una sola persona. Tu pareja tiene que ser tu todo, mejor amigo, amante, compañero de hobbies 24/7. También hay comunicación obligatoria. Las parejas abiertas que duran suelen hablar mucho. Celos, horarios, protección, sentimientos, todo se negocia. También tiene que haber novedad. Para gente que valora la variedad sexual, evita la sensación de rutina. Y también hay honestidad contra la infidelidad. Prefieren pactar la no monogamia a mentir y engañar. Ahorita continuamos con el tema. Quédate conmigo. Estás escuchando Las Noches Porno. Por 98.5, La Comadre, puros éxitos.
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las bandas Los Recoditos, Ando Bien Pedo, acaba de sonar aquí en Las Noches Porno por 98.5 La Comadre, puros éxitos. 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Vamos a continuar. Viene La Buena y la Mala. Es banda Tierra Sagrada aquí en Las Noches Porno por 98.5 La Comadre, puros éxitos.

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Acaba de sonar Gerardo Coronel y esto se llama Te Felicito. Estás escuchando Las Noches Porno por 98.5 La Comadre, puros éxitos. Ya sabes que en línea estamos en iHeartRadio. Oye, comadre, pues seguimos platicando lo qué tan bueno o qué tan malo puede ser una relación abierta. Ahí te va. Estudios de parejas no monógamas consensuadas suelen encontrar niveles similares de satisfacción, confianza y compromiso que las monógamas, cuando todos están realmente de acuerdo. Pero ahí te va, cuando la cosa ya no sale bien, hay desventajas, hay riesgos más comunes. Por ejemplo, celos y comparación. Ver a tu pareja con alguien más duele, aunque lo hayas aceptado en teoría. El poliamor no te vuelve inmune a la inseguridad. También hay gestión de tiempo y energía. Tener citas, chatear con otras personas y mantener tu relación principal es una chamba. Mucha gente se quema. También, entre más parejas hay riesgos, tú sabes, en tu salud, más riesgos si no hay acuerdos claros de protección y de chequeos, o puede salir por ahí un embarazo. También hay desbalance y desinterés. Muy típico, uno de los dos liga mucho, el otro no. Eso genera resentimiento, pero brutal. También parche para problemas. Abrir la relación para arreglar. Una relación rota casi nunca funciona. Si hay desconfianza, distancia emocional o mala comunicación, más personas no lo resuelven. También hay un estigma social. Familia, amigos, trabajo. Por ejemplo, acá en Culiacán o en casi todo México, aún hay juicio. Tienes que estar dispuesto a lidiar con eso o mantenerlo en privado. Vamos a seguir platicando de esto más adelante, ¿eh? Mira a continuación la diva de la banda, Jenny Rivera, inolvidable aquí en Las Noches Porno por 98.5 La Comadre, puros éxitos.

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Elsa Soberanes en las noches porno por 98.5 La Comadre, puros éxitos.

cuarta hora de programa, la última de la programación, como quien dice, comadre. Estás en las noches porno por 98.5, la comadre puros éxitos. Aquí viene ya un cumbiando lido, es mi compa Cristian Nodal. Soy Tanella Aguilar y estás escuchando las noches porno por 98.5, la comadre puros éxitos.

0: estás escuchando Las Noches Porno por 98.5, La Comadre, puros éxitos. Hoy seguimos platicando, comadre, sobre las relaciones abiertas, los pros, los contras que llegamos a encontrar. Bueno, para continuar hay que hacernos tres preguntas para saber si es para ti o no. Antes de abrir una relación, la gente que lo ha hecho bien se pregunta esto: ¿por qué lo quiero? Respuesta verde, ambos sentimos curiosidad, estamos sólidos y queremos explorar. Respuesta roja, estoy aburrido de mi pareja, me gusta alguien más pero no quiero terminar. A ver si así ya no me pone el cuerno. Gato, imagínate, comadre. Otro punto, ¿puedo manejar los celos hablando en vez de controlando? En relaciones abiertas no puedes poner reglas tipo ¿no te puedes enamorar? ¿Puedes acordar si empiezan sentimientos fuertes? ¿Me avisas antes de que avance? También, ¿tenemos reglas claras y revisables? Ejemplo, usar protección siempre con otros, no dormir fuera, no con amigos en común, derecho al veto, contar o no contar detalles. Reglas es igual a caos. ¿Qué tal, eh? Bueno, vamos a seguir platicando de eso más adelante. Estás escuchando Las Noches Porno por 98.5. La Comadre, puros éxitos.
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Acaba de sonar el tóxico de Grupo Firme y Karin León. Estás escuchando Las Noches Porno por 98.5, la comadre puros éxitos. 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O sí, bueno, donde andes, comadre, donde andes, en la playa, en la montaña, donde quieras. 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Viene a continuación La Adictiva, Después de Ti, ¿quién? 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
1: Del 25.
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Y acabas de escuchar en las noches porno por 98.5 La Comadre Puros Éxitos, Pena Negra de la Sonora Santanera y Carolina Ross. Qué buena colaboración, comadre. Qué buena colaboración. Oigan, pues ya llegamos a la recta final de ese programa. Me dio mucho gusto acompañarlos. Pero bueno, hoy siguiendo hablando un poquito, ¿no? Sobre el tema de que qué tan bueno, qué tan malo puede resultar una relación abierta. Fíjate que una relación abierta es como tener un negocio con socios. Si hay confianza, comunicación brutalmente honesta y reglas claras, puede prosperar. Si la abres por miedo, para evitar una ruptura o esperando que no duela, suele explotar peor que una relación monógama. Entonces, ahí te lo dejo de tarea, comadre. ¿Tú estás pensando en abrir tu relación o tienes curiosidad por alguien más? Y bueno, pues ahí échalo a volar un poquito. Si alguna vez te ha dado la curiosidad, si ya estuviste, ya sabes qué pasó, ¿verdad? Pero mira, comadre, cada quien, su vida, ustedes déjenos ser felices. Si alguien no quiere compromiso, pues ni modo, allá ellos, ¿verdad? Se vale todo, comadre, nada más que cuídense mucho en esas relaciones abiertas. Me despido, soy Tanilla Aguilar, estas fueron las noches porno por 98.5, La Comadre Puros Éxitos. Te quedas con El Palomito, con los Cadetes de Linares.

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1: ¡Qué hubo, le comare! ¡Muy, pero muy buenos días, comadrita! Ya estamos el sabadito 23 de mayo de este 2026. Y quédate conmigo porque te tengo muy buenas rolitas, comadrita. Más adelante te tengo, por si tenías el pendiente, dame la buena, la reflexión y la nota Luisón, que no te la puedes perder. A la media de cada hora te tengo los rapidines. Descarga la aplicación de iHeartRadio y chécate todo el contenido que tenemos ahí para ti. Oye, comare, apunta el WhatsApp de la comare para que me mandes tu mensajito directamente al WhatsApp de cabina 6671-880-985. Va de nuevo, 6671-880-985. Más adelante te tengo, dame la buena. Empieza a compartirme tus buenas noticias. Soy tu compadrito Luisón Gastelum. Estás en el Morning Show. Muy buenos días.

0: ¿Qué onda, comarita? Estás en la comare 98.5 para los éxitos con tu comparito Luisón Gastelum. Oye, comare, recuerda que todos los días tenemos increíbles noticias que compartir. Tú también mándame tu mensaje al WhatsApp de la comare al 6671-880-985, comarita. Y a continuación te tengo listo y preparado. ¡Dame la buena! Oye, pues este mensaje me lo manda Andrés y me dice, ¿qué onda, Luisón? Quiero que saludes a mi hija Natalia, que el día de hoy anda cumpliendo años y aquí la traigo, ¿qué? Desvelándose en su cumpleaños. No, amaneciéndose más bien, ¿no? Oye, saludotes a todos los cumpleañeros el día de hoy. Tú también mándame tu mensaje al WhatsApp de la comare, 6671-880-985, comarita. Muy, pero muy buenos días. Estás en el Morning Show. Muy buenos días.
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0: ¿Qué onda, comadita? Estás en la Comadre 98.5 por los éxitos con tu compadrito Luisón Gastelum. Descarga la aplicación de iHeartRadio y chéquete todo el contenido que tenemos ahí para ti. Además, comadita, que te vas a encontrar increíbles notas, como por ejemplo, más adelante te voy a platicar cómo convertir los obstáculos en oportunidades únicas. Descarga la aplicación de iHeartRadio y chéquete todo el contenido que tenemos ahí para ti. Podcast, señales exclusivas online y la mejor aplicación para escuchar contenido. Descarga la aplicación que es completamente gratis. Soy tu compadrito Luisón, estás en el Morning Show. Muy buenos días.
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¿Qué onda, comare? Estás en la Comare 98.5 por los éxitos con tu comparito Luisón Castellum. Descarga la aplicación de iHeartRadio y chécate todo el contenido que tenemos ahí para ti. Más adelante, comare, te voy a platicar cómo convertir los obstáculos en oportunidades únicas. Y es que, parafraseando al novelista brasileño Paulo Coelho, recuerda, no te dejes intimidar por las opiniones de los demás, ni por los obstáculos que tiene la vida. Solo la mediocridad es segura, así que arriésgate y haz aquello que deseas. Si lo pensamos bien, para alcanzar lo que deseamos, necesitamos arriesgarnos en todos los sentidos y aprender de todas nuestras experiencias, sean buenas o sean malas. Si quieres que comparta este podcast contigo, pídemelo a través del WhatsApp de la comare y más adelante te estaré platicando, comarita. Soy tu comparito Luisón, estás en el Morning Show. Muy buenos días.

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1: ¡Qué ole, comares! Hace la comare 98.5 por los éxitos con tu compadrito Luisón Gastelum. Descarga la aplicación de iHeartRadio y chécate todo el contenido que tenemos ahí para ti. Oye, comare, más adelante te voy a platicar cómo convertir los obstáculos en oportunidades únicas. No te lo puedes perder. Soy tu compadrito Luisón. Mándame tu mensaje a través del WhatsApp de la comare. 6671-880-985. Descarga la aplicación de iHeartRadio y chécate todo el contenido que tenemos ahí para ti. Estás en el Morning Show. Muy buenos días.

0: ¡Qué óvole, comare! ¡Estás en la comare 98.5 por los éxitos con tu comparito Luisón Castel, un comarilla! A continuación, en Por Si Tenías el Pendiente, te voy a platicar cómo convertir los obstáculos en oportunidades únicas en Por Si Tenías el Pendiente.
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0: Y es que debemos entender, comare, que todo obstáculo es un medio de aprendizaje. Es decir, esas piedras en el camino se pueden considerar como una oportunidad para crecer en todos los ámbitos de la vida. Y sí, hay retos que pueden ser más grandes y difíciles que otros, pero cuando somos capaces de sobrepasarlos, la satisfacción y el conocimiento que esto nos da es algo increíble y único. Recuerda, no veas a los obstáculos como algo estorboso, sino como un medio de aprendizaje para crecer, y sobre todo, para descubrir de qué estamos hechos. Por eso es crucial adoptar una mentalidad de crecimiento, cambiar la perspectiva y actuar de forma proactiva. Déjame compartirte este podcast de Fernando Ansúrez y Mariana Santiago, donde nos explican los pasos que debemos seguir para alcanzar nuestros objetivos y ver los obstáculos como algo bueno. Soy tu compadrito Luisón, estás en el Morning Show. Muy buenos días.
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0: Comare, comare, estás en la Comare 98.5 por los éxitos con tu compadrito Luis Son Gastelum. Oye, comare, descarga la aplicación de iHeartRadio y chéquete todo el contenido que tenemos ahí para ti. Y a continuación te tengo listo y preparado el Rapidín del día de hoy.
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0: Oye, pues dice que estaban unos compares platicando y le dice un compare al otro: ¡Compare! ¡Compare!
2: ¡Ey! ¿Qué pasó, compare?
0: Compare, ¿usted sabe cuál es el pez que hace?
2: No, no sé, compare. ¿Cuál es el pez que hace?
0: Pues está fácil, compare. El pescado frito. ¿Nos aventamos uno o qué? Estás en el Morning Show con tu compadrito Luisón. Muy buenos días.

0: ¿Qué onda, comadre? Estás en la comadre 98.5 para los éxitos con tu compadrito Luisón Gastelum. 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Te vas a encontrar podcasts, señales exclusivas online y la mejor aplicación para traer en tu celular. 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Cuando nos estés escuchando, ahí te vas a encontrar un botoncito que dice memorias. Ya que nos estés escuchando, también puedes utilizar el micrófono de la comadre para mandarme tu mensaje de voz y felicitar o mandar el saludo a quien tú quieras. Quédate conmigo, más adelante te tengo la reflexión del día de hoy que no te la puedes perder. Muy buenos días.
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1: ¿Qué onda, comare? Estás en La Comare 98.5 por los éxitos con tu comparito Luisón Gastelum, comarita. Oye, quédate conmigo porque más adelante te tengo la reflexión del día de hoy que se llama Reflexión sobre el amor propio y el autoestima. Mándame tu mensaje a través del WhatsApp de La Comare 6671-880985. Descarga la aplicación de iHeartRadio y chécate todo el contenido que tenemos ahí para ti. Estás en el Morning Show, comarita. Muy buenos días.

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1: ¿Qué tal, comadre? Muy buenos días. Estás en la Comadre 98.5 Puros Éxitos. Y a continuación te tengo lista y preparada la reflexión del día de hoy. Dime algo. ¿Por qué no te quieres dar el crédito que mereces cuando haces algo bien? ¿Por qué sientes la necesidad de menospreciarte a cada rato? ¿No te vendría bien celebrar tus logros y éxitos en lugar de reprocharte cada error que tienes? Y es que hoy en día mucha gente cree que querernos a nosotros mismos es un tanto narcisista y egoísta, pero no, nada que ver. Como bien lo dijo la actriz estadounidense Lucille Ball, quiérete a ti mismo primero y todo lo demás cae en orden. Y es que tienes que quererte a ti mismo para hacer cualquier cosa en este mundo. Querernos a nosotros mismos es lo mejor que podemos hacer en la vida. Sin duda alguna, mientras estemos bien con nosotros mismos, todo tiene que fluir de la mejor manera. A veces somos tan exigentes con nosotros mismos que cualquier error que cometamos lo hacemos más grande de lo que realmente es. Y sí, es positivo ser exigente con uno mismo. Sin embargo, no llegues al extremo de castigarte por cada error que cometas. Es muy hiriente, de verdad. Recuerda, el error está diseñado para crecer, no para sentirnos mal. Con amor propio somos capaces de hacer lo que sea. Con una autoestima fortalecida no hay nada que nos detenga. Cada quien a su manera. Solamente recuerda, tú puedes ser el mejor y si no lo crees, ve al espejo y di, soy el mejor. Porque el espejo nunca supo cómo mentir. Yo soy tu compadrito Luisón Gastelum. Estás en la Comadre 98.5 por los éxitos. Muy buenos días.
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0: ¿Qué hubo, le comare? Estás en la comare 98.5 por los éxitos con tu comparito Luisón Gastelum. Y a continuación, comarita, te tengo listo y preparado el rapidín del día de hoy.
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0: Oye, pues dice que estaban dos amigas platicando y le dice una amiga a la otra: ay, amiga, ando muy preocupada.
2: ¿Y eso por qué, amiga?
0: Ay, pues debo de tener mucho cuidado de no quedar embarazada.
2: Ay, amiga, ¿pero que no tu marido ya se hizo la vasectomía?
0: Pues por eso, babosa. ¡Aguas! ¡Son malas, le digo! ¿No me crees? Soy tu compañero Luisón, estás en el Morning Show. Muy buenos días.

0: Compadrito Luisón Gastelum, estás en el Morning Show. Muy buenos días.
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¿Qué onda, comadre? Estás en la Comadre 98.5 por los éxitos con tu compadrito Luisón Gastelum. Oye, comadre, descarga la aplicación de iHeartRadio y chécate todo el contenido que tenemos ahí para ti. Además, más adelante, comadrita, te recuerda, puedes mandarme tu mensaje a través del WhatsApp y también descargar la aplicación de iHeartRadio. Ya sabadito, comadrita, sabadito 23 de mayo de este 2026. Soy tu

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1: ¿Qué hubo, le comare? Estás en la comare 98.5 por los éxitos con tu comparito Luisón Gastelum. Oye, comare, descarga la aplicación de iHeartRadio y chécate todo el contenido que tenemos ahí para ti. Más adelante, comare, recuerda que falta el rapidín de la media. 9:30 de la mañana, no te puedes perder el rapidín del día de hoy. Estás en el Morning Show, comarita. Muy buenos días.

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1: ¿Qué onda, comarita? Estás en La Comadre 98.5 por los éxitos con tu comparito Luisón Gastelum. Y recuerda que más adelante te tengo la nota del día de hoy que no te la puedes perder. Descarga la aplicación de iHeartRadio y chécate todo el contenido que tenemos ahí para ti. Soy tu comparito Luisón, estás en el Morning Show. Muy buenos días.

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0: Comare, estás en la Comare 98.5 para los éxitos junto con Perito Luisón Gastelum. Y a continuación te tengo listo y preparado la nota Luisón.
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0: Y es que Gael Valenzuela y Junior H hacen historia con 1,000,000,000 de reproducciones de Y Lloro. Y es que Gael Valenzuela continúa posicionándose como una de las figuras más importantes de la nueva generación del regional mexicano. Su tema, Y Lloro, interpretado por Junior H y escrito por Gael, superó los 1,000,000,000 de reproducciones en algunas plataformas, convirtiéndose en una de las canciones más exitosas e influyentes del género en los últimos años. Este logro confirma el impacto de su propuesta como compositor, destacando su capacidad para conectar emociones y experiencia con una audiencia cada vez más amplia. Además de su éxito como autor, Gael también continúa fortaleciendo su carrera como intérprete. Fue el primer artista en integrarse a Sad Boys Records, sello liderado por Junior H, y junto a él alcanzó el puesto número 1 en Billboard. ¡Órale, comare! Quédate conmigo, soy tu compadrito Luisón, estás en el Morning Show, regreso con el Rapidín del día de hoy. ¡Muy buenos días!
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0: la comare, estás en la comare 98.5 por los éxitos con tu comparito Luisón Castelo. Y a continuación te tengo listo preparado el rapidín para adultos del día de hoy.
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0: Oye, pues dice que eran unas señoras que estaban platicando y le dice una señora a la otra:
2: ¡Ay, comadre!
3: ¿Qué pasó, comadre?
2: ¡Ay, comadre! Fíjate que mi marido tiene el síndrome del pez.
3: ¿El síndrome del pez? ¿Y cuál es ese?
2: Pues, cuando estamos en la cama, nada y nada y nada.
0: O que le haga como el pez. ¡Eh, no! Soy tu compañero Luisón, estás en el Morning Show. ¡Muy buenos días!
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0: ¿Qué onda, comare? Estás en la comare 98.5 por los éxitos con tu compadrito Luisón Gastelu. 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Además, comarita, puedes mandarme tu mensaje a través del WhatsApp de la Comare al 6671-880-985. Estás en el Morning Show con tu compadrito Luisón. Muy buenos días.
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1: Y bueno, comadre, yo con eso me despido. Cuídate mucho, pásatela increíblemente bien. Muchas gracias por permitirme ser una pequeña parte de tu día, la mañana del día de hoy. Yo con eso me despido, comadrita. Te quedas con la Comadre 98.5, puros éxitos. Muy buenos días. Hasta la próxima.

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Son las 10 de la mañana con 14 minutos. Estás escuchando La Comadre 98.5 Puros Éxitos. Soy Tanaya Aguilar. Voy a estar contigo en este sábado hasta las 2 de la tarde. Ya suena Antecedentes de Culpa, es Alfredo Olivas. Aquí en La Comadre 98.5 Puros Éxitos.

0: Estás escuchando La Comadre 98.5, puros éxitos. Estamos en iHeartRadio desde cualquier dispositivo, tu tableta, celular o tu computadora. Acabas de escuchar Pena Negra, es la Sonora Santanera y Carolina Ross. Soy Tanella Aguilar, voy a estar contigo hasta las 2 de la tarde. Ya sabes, ponte en contacto con nosotros a través de la aplicación de iHeartRadio y también en el WhatsApp de cabina 6671-880-985, comadre. Veo que por aquí hay pendientes de algunos saludos. Ahorita me voy a estar reportando. Saludos para mi amiga Mercedes, que siempre... Hoy, como dice. Ahorita voy a leer bien el chisme, comadre. Ya a las 10 de la mañana con 21 minutos. Que sigas teniendo un excelente fin de semana. Felicidades a las cumpleañeras y cumpleañeros del día de hoy, ¿eh? Soy Tanella Aguilar. Estás en La Comadre 98.5. Puros éxitos.
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0: miren, plebe, no hay que dar sinvergüenza, pero sí hay que decidir lo legal.
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0: ¿Escuchaste esta colaboración? Aquí en la Comadre 98.5, puros éxitos en línea. Estamos en iHeartRadio desde cualquier dispositivo de tableta, celular, computadora. Soy Tanella Aguilar, el fantasma, y los dos carnales, fíjate que, pues tienen una de las mancuernas más exitosas del regional mexicano. Su colaboración más destacada es del álbum a dueto titulado Cabrones y Vagos, y además de una gira conjunta que lleva el mismo nombre. Pues bueno, de esta unión y proyectos posteriores se desprenden algunos de sus éxitos, que ahí te va. En La Bola, uno de sus mayores éxitos en conjunto, incluido el disco Cabrones y Vagos, La Guerra, sencillo de corridos, que consolida su estilo norteño, en las buenas y en las malas, un corrido fuerte que fusiona sus estilos característicos, el falsete, colaboración donde también participa Gerardo Ortiz y su jerarquía. Y bueno, esta es una de tantas las cosas que han hecho, y me imagino que esto no tiene límites, ¿no? Ellos van por más. Vamos a continuar con más música. Adelantito vienen Junior H y Gael Valenzuela. Vuelvo en unos momentos. Estás en La Comadre 98.5, puros éxitos.
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Excelente fin de semana. Estás escuchando La Comadre 98.5, puros éxitos. Estamos en iHeartRadio desde cualquier dispositivo, tableta, celular, computadora. Soy Tania Aguilar. Te acompaño hasta las 2. Suenan los Tigres del Norte, Tumba Falsa.

0: Los Tucanes de Tijuana, andamos ready. Aquí en la Comadre 98.5 puros éxitos. Estamos también en iHeartRadio. Ya a las 11 de la mañana, comadre, con 16 minutos. Oigan, ¿qué andan haciendo? ¿Qué dice mi comadre? ¿Cómo? Dice, hola Tané, dice el Kiki. ¿Qué anda, Kiki? ¿Qué andas haciendo? Pues trabajando, ¿eh? Hola Tané, cerraste y casi abriste. Así es, mi estimado. Me tocó estar aquí hasta las 10 de la noche ayer. Y también estuve en las activaciones en la mañana. Y aquí andamos otra vez. Aquí andamos. Aquí escuchando, dice, saludazo. Que sigas teniendo un excelente día, Kiki. También trabajando, pues sí, pues es que uno tiene que corretear la chuleta, ¿verdad? Comadre, si no las bendiciones, ¿qué van a comer? Y luego los plebes piden tanto. Si ven un pajarito, ¡ah, yo quiero ese pajarito, mamá! Si pasa el de las nieves, pues ya imagínate, se arde Troya, comadre, porque el plebe hace derriche que quiere nieve. Si pasas por la tienda de esas de la esquina, pues, mamá, ándale, llévame, no te voy a pedir nada. ¿Sí o no, comadre, compadre? ¿Sí o no? Siempre andan prometiendo, ay, como los políticos, prometen pero no cumplen. Comadre, los plebes son de que, no, te prometo que no voy a pedirte nada, pero llévame contigo. Y ahí viene uno con la bolsa vacía. Sí. O lo último que traías en la tarjeta, comadre, se fue en la tiendita de conveniencia. Y ni modo, pues, para eso trabajamos, para ellos. Quédate conmigo, comadre, estás en la 98.5, puros éxitos.
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El Coyote y su banda Tierra Santa, Suspiros. Acabas de escucharlo aquí en La Comadre 98.5, puros éxitos. Estamos, ya sabes, a través de iHeartRadio en cualquier dispositivo. Oye, comadre, este fin de semana, como dice, por acá un saludo para el Héctor Monarre, se me hace que dice que se está comunicando. Ir al teléfono, ¿qué le pasó? ¡Qué barbaridad! Ya se desconchinfló, comadre. Saludo para mis chulas, dice. ¿Qué? ¡Ay, qué bárbaro! Brianda, Carolina y Fernanda, un saludo para ellas que van al zoológico. Dice que llevan al zoológico a las criaturas, comadre. Está bien bueno el clima, ¿eh? Yo me acuerdo que antes iba uno al zoológico. No, hombre, calorón, que te tenías que aguantar. Ahora ya he visto, bueno, fui el año pasado. Se me hace un día que presentaron unos animalitos por ahí. Y llevé a mis bendiciones.

0: Leones, a mí no me encanta ir a los zoológicos, honestamente. Pero los llevé así como pues para que se entretengan, para que se distraigan un rato, era verano. Y lo bueno de todo, comar, es que hay hidratación y aparte abanicos. Eso me agradó. Eso me hizo estar un poquito más tranquila. Pero, váyanse bien hidratados ustedes también, ¿no? El suerito, porque ahorita el calor está a todo lo que da. Oye, comadre, ni le puse atención al suelo de Culiacán ahora. Ni supe si llovió bien o no. Pa' mi rancho, ayer llovió. Mira que hubo juego y bien regadito que estaba el campo de base. Y luego, ahorita en la mañana también estaba llovidito, a gusto, mi mamá ya no tuvo que regar ni nada para el patio, pues. Aunque, bueno, aparte tenemos que cuidar el agua, comadre. Sí, pero a veces tú sabes que es un polvaderón suelto en los patios de los ranchos, comadre, es un polvaderón. Tienes que reciclar el agua de la lavadora para el patio, algo así, ¿no? Sí, pues para que rinda. Bueno, quédate conmigo, estás en La Comadre 98.5, puros éxitos.
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Banda Los Sebastianes. Estás escuchando La Comadre 98.5, puros éxitos, en eso nos quedamos, dice comadre. Y a las 11 de la mañana con 54 minutos, oye comadre, hoy oficialmente es Día del Estudiante. ¡Yay! Ya felicitaron a sus estudiantes el día de hoy. Fíjate que, pues esta fecha se estableció en conmemoración, irá, no te digo, de la huelga estudiantil de 1929. Los alumnos de la entonces Universidad Nacional, pues se manifestaron para exigir mayor libertad, voz en el sistema educativo y la autonomía de la institución. Fue un movimiento histórico que logró que se convirtiera en la actual UNAM, ¿no? Y bueno, aunque no es día de descanso oficial marcado por la SEP, es muy común que en las SECUS, las prepas, en las universidades de todo el país, obviamente, pues se realicen convivios, algunas actividades recreativas para celebrar a toda la comunidad estudiantil. Entonces, felicidades a todos los estudiantes que nos están escuchando en este momento, que se la sigan pasando bonito. Ya tuvieron su semana el estudiante. ¡Ay, no! La ropa la dejaron. ¡Qué bárbaro! Ya suena, que te vaya bien. Es Majo Aguilar aquí en La Comadre 98.5. Puros éxitos. Soy Tania Aguilar.

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Son las 12 del día con 11 minutos. Estás escuchando La Comadre 98.5 Puros Éxitos. Soy Tamella Aguilar. Aquí te sigo acompañando en este sábado. Suena Banda MS de Sergio Lizárraga. Hermosa experiencia en La Comadre 98.5 Puros Éxitos.

0: El Commander Malditas Ganas. Estás en la Comadre 98.5 Puros Éxitos. En línea estamos en iHeartRadio desde cualquier dispositivo, tu tableta celular o tu computadora. Oye, comadre, es momento de participar. Sus estudiantes que agarren el celular 6671-880-985 porque les queremos regalar un pase doble para que se vayan a City Cinemas con la comadre. ¿Qué tienen que hacer? Comuníquense en este momento, déjenme un audio y díganme, ¿qué es lo más bonito de ser estudiante? ¿Qué es lo más bonito de ser un estudiante? Yo espero que me envíen un audio para que puedan participar y ganarse un pase doble para irse a City Cinemas con la comadre. ¿Qué es lo más bonito de ser estudiante? Cuéntame qué es lo mejor que te ha dejado, qué has aprendido, qué has valorado, en qué te ha ayudado, lo como tú quieras. Y la respuesta más decorosa, más interesante, seguramente se va a estar llevando ese pase doble para irse a City Cinemas. Así que 6671-880-985, estás en la comadre 98.5, puros éxitos.
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12:55 minutos, estás en La Comadre 98.5, puros éxitos. Escuchaste Pena Negra, la Sonora Santanera y Carolina Ross. Oigan, todavía tienen la oportunidad de participar para ganarse un pase doble para irse a City Cinemas, ¿eh? Síganme enviando sus audios. Justo les voy a repetir la dinámica, que es lo mejor de ser estudiante, que te ha dejado, que has aprendido, o alguna experiencia se vale. Hola, buenas tardes, aquí escuchándolos, un saludo a mi tía Kenia Monarres, porfa, gracias, de parte de su sobrino preferido, dice Héctor Monarres, que sigan teniendo un fin de semana fantástico, ¿eh? Buen provecho a los que están también ya disfrutando de los sagrados alimentos. Vamos a continuar con más música. Soy Tanella Aguilar, estoy contigo hasta las 2 de la tarde. Está sonando Banda Clave Nueva de Macho Peraza. Esto es ¿Cuál Adiós?

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Ya es la 1:15 p.m. Estás escuchando a La Comadre 98.5 Puros Éxitos. Es Band MS de Sergio Lizárraga. Solo con verte, soy Tanella Aguilar.

0: Majo Aguilar, le escuchaste cuando es la 1:22 PM. Estás escuchando La Comadre 98.5, puros éxitos. En línea estamos en iHeartRadio. Y el nombre de la canción así fue. Ya te la sabes, comadre, ¿eh? Ya te la sabes. 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Soy Tania Aguilar, escuchas La Comadre 98.5, puros éxitos.
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0: ¿Escuchaste a los jefes de jefes? Los Tigres del Norte con señor locutor. Aquí en la comadre 98.5 puros éxitos. Estamos en iHeartRadio desde cualquier dispositivo, tableta, celular, computadora. Oye, comadre, ¿cómo anda la gente ahorita? Ya se alistaron porque ahora a las 5 de la tarde, que es el bailongo del que le estuvimos dando boletos. Ojalá y que sí vayan, comadre, porque hay gente que sí se queda con las ganas de ganarse boletos. Y pues no, ustedes fueron los afortunados o afortunadas. Me imagino que andan en remojo, en la maquillada. ¡Ay, qué padre, comadre! Se van a ir a echar la bailada con los Freddys, con la explosiva sonora de Dinamita y con un DJ también por ahí. Que la pasen bonito. Cuéntame, ¿qué andan haciendo ya en la comedera? ¿Qué se les ocurrió el día de hoy? ¿Cómo? ¡Ay, un caldito de res! ¡Ay, qué rico, comadre! Unas tostaditas enchiladas con arrocito. ¡Ay, chile relleno, comadre! ¡Ay, no, no, no, no! Que un ceviche de atún, dicen por acá. Está bien, lo que sea. Quédense con nosotros, ¿eh? Estás escuchando a la comadre 98.5 puros éxitos. En línea estamos en iHeartRadio. Soy Tania Aguilar, 1:46 p.m.
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Los Ángeles Azules y Melissa Robles, Mi Nuevo Trauma, aquí en La Comadre 98.5, puros éxitos. Me despido, comadre, que sigas teniendo un excelente fin de semana. Te vas a quedar con el Charlie Coronel y luego llega la Elsa Soberanes. Ahí andaremos la próxima semana en activaciones, para que te prepares y ganes con La Comadre. Ya suena Calibre 50 a la antigüita. Soy Tanella Aguilar, estás en La Comadre 98.5, puros éxitos. Saludos para Alejandra, el profe Yaret, que nos están escuchando en este momento. Buen fin de semana.

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0: las 2 de la tarde con 20 minutos, 39 grados la temperatura en Culiacán en este momento. Grupo Firme, el beneficio de la duda. Yo soy el compa Charlie Coronel en este fin de semana aquí en la Comarca 98.5, puros éxitos. 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Descárgala gratis en tu celular o en la tablet y escúchanos aquí en México o en los Estados Unidos también, comadre y compadre. Sale, vale. Oye, y el compa Charlie Coronel te desea buen fin de semana en este sábado 23 de mayo. Provecho a todos los que están comiendo ya, a los que van saliendo de la trabajación también, a quienes van a entrar, a quien se puso a lavar la ropa o a limpiar la casa. Saludazos, sale, vale. 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
0: Mientras lo hace, sigo contigo aquí en La Comadre 98.5, puros éxitos sonando, ya sabes, en iHeartRadio. Buenas tardes.
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0: Esa la adictiva se llama Después de ti. ¿Quién? Y suena aquí en La Comadre 98.5 Furos Éxitos. Y te acompaña el compa Charlie Coronel, comadre y compadre. Y rápidamente decirte que son 2:46. Saludazos a ti que nos estás escuchando en internet de la app de iHeartRadio. Y decirte rápidamente que por acá nos está diciendo Banda la Adictiva que tengamos ahí en el Face un buen fin de semana, que lo disfrutemos mucho, nos dicen. Y por otra parte también Banda El Recodo subió algunas fotografías y dice: muchas gracias mi gente de Texas por esta noche con nosotros, y ahí puso varias fotos. Y también mi compadre Saúl El Jaguar y el Bebeto estarán estrenando un tema próximamente, así lo anunciaron en redes sociales. Sale, vale, a ver con qué nos sorprenden. Y yo soy el compa Charlie, recuerda que está escuchando La Comadre 98.5 Puros Éxitos, y nos escuchas en iHeartRadio. Buenas tardes.
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Y te presumo, así nomás, y a quien no le gusta que lo presuman, ma. Oye, escuchamos a Banda El Recodo y ya faltan 4 minutos para las 3 de la tarde. Aquí en La Comadre 98.5, puros éxitos, te acompaña el compa Charlie Coronel. Muy buena tarde, comadre y compadre, provecho si andas en comerciales. Y saludos a ti que me escuchas en la aplicación de iHeartRadio. También te invito para que me agregues ahí en el Face, búscame bien fácil como Charlie Coronel, locutor en La Comadre 98.5 Culiacán, sale, vale. Oye, y gracias a toda la raza que se anda reportando, a Dilma, a Ivette Pérez, que nos mandan foto ahorita también del paisaje de Culiacán por acá, por Eje Federalismo. Quedó bien bonito ahí, ¿no? Pusieron así como pasto y arbolitos, ahí en donde está la vía del 30. Está bonito el paisaje para ir a caminar en la tarde. También para la comadre Ivette Pérez, que nos manda, pues, la fotografía de un Jenga. Están jugando ahí en su casa, dice. Muchas gracias. Si quieres compartirme alguna foto de tu radio, lo que anda haciendo, comadre y compadre, mándamela en el WhatsApp para ponerla aquí en el estado al 6671-880-985. Y nos vamos con Eslabón Armado y Luis R. Conríquez, así lo quiso Dios. Y yo soy el compa Charlie Coronel. Ahorita te cuento lo más viral de redes aquí en La Comadre 98.5. Unos éxitos y sonamos en iHeartRadio.

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Y nos vamos con Prisión de Amor. Súbele, comadre y compadre, aquí a la comadre 98.5, puros éxitos sonando. Oreja Radio 3 con 12.

0: Y ya borracho, dice herencia de grandes desde Culiacán, Sinaloa, sonando aquí en la Comadre 98.5, puros éxitos. Buen sábado 23 de mayo, 37 grados la temperatura en Culiacán en este momento, 3:18, ya cambió el reloj, comadre y compadre. Si aún está comiendo, que la carnita asada, que un sushi, que unas tostadas de pollo, unos frijolitos con tortilla de harina, lo que andes comiendo, buen provecho. Así es que aprovechar el fin de semana, compadre y compadre, sale, vale. Oye, y el compa Charlie te dice, hablando de comida, resulta que en este video viral, ¿no?, que tiene más de 2 millones de vistas, ya te platica el compa Charlie, esto pasó por allá en China, te lo cuento, donde un compadre dijo, oye, pues voy a pedir de comer, y ya sabes, pide de comer y toda la cosa ahí en el celular, en la aplicación, esa muy famosa de comida, y de repente, pues ya, que le va llegando la comida a mi compadre, pero la traía un tráiler, así como estás escuchando, pero era un tráiler como de control remoto. Si quieres ver el video, te lo mando en el WhatsApp al 6671-880-985. Nada más escribe la palabra video, ¿sale? Y estás escuchando La Comadre 98.5, puros éxitos, y sonamos en internet en iHeartRadio.
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0: minutos para que las 4 de la tarde ya. Y escuchamos a Cari León y Espinoza Paz. ¿Cómo duele equivocarse? No te digo que pura rola llegadora que escuchas. Y yo soy el compa Charlie Coronel. Recuerda, estás aquí en la Comar 98.5 Puros Éxitos. Y saludazos a ti que nos escuchas en la app de iHeartRadio también. Sale, vale. Oye, Comar y compare, y si quieres mandarme una fotografía de tu radio, de tu tarde, del cielo, del tráfico, donde quiera que estés, lo puedes hacer en el WhatsApp al 6671-880-985 y la pongo de estado, 6671-880-985. Y si quieres seguir escuchando rolonas del ayer, del recuerdo, en este caso a lo mejor de los Daríes de la Sierra hasta el día de hoy, esta rolona la puedes seguir escuchando completa dentro de la app de iHeartRadio. Nada más descárgala gratis en el celular o en la tablet y puedes disfrutar de todas las rolonas en Siempre Gruperos.
1: Hasta el día de hoy.
0: Mientras lo hace, yo sigo aquí contigo en La Comadre 98.5 Puros Éxitos, sonando en iHeartRadio. Soy el compa Charlie Coronel. Buenas tardes.
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Chile, no sé, dice Vándalo Sebastiánes y el compa Gerardo Coronel. Suenan aquí en la Comadre 98.5 Puros Éxito. Yo soy el compa Charlie Coronel, comadre y compadre. Y de volada decirte que tengo algunos saludazos pendientes. Dice, hola Charlie, mándale un saludo a Jaet, que va contento porque va a la playa. Sí, oye, qué agusticidad, compadrito. Muchas gracias por estar sintonizando. También para el compa Luis Ángel, dice que va en el camión. Nos manda una fotografía de adentro del camión del urbano. Muchas gracias. Para la comadre María Elena González, dice que está chambeando y que se lleva dos radios a la chamba, dice, para escuchar todo el día a la comadre. Muchas gracias, comadre. O sea, la rifa, la neta. También para Sofía, ahí quedó el saludazo. Para el compa José Quintero. Y también tengo por acá otro saludo para Elizabeth. Muchas gracias, Elizabeth. Para Lupita Zamora, que se nos fue para allá, para La Palma, a la trabajación, me dice. Ahí quedó. Muchas gracias. Y ahorita te ando contando quién te lleva el récord. Sale, vale, y nos vamos con la adictiva. Esto se llama El Viejón, aquí en la Comadre 98.5. Puros éxitos y en internet de Nike Radio. Soy el compa Charlie Coronel.

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Pero hoy no más de las rolonas del recuerdo. Mi segunda vida, la arrolladora banda El Limón. ¡Súbele, comadre y compadre! Y ahorita en dos rolas estando contando quién se lleva el récord. ¡Saludazo para mi compa Freddy! También para Araceli, a Luis Ángel. Ahí quedó. Muchas gracias. Escuchas La Comadre 98.5, puros éxitos sonando en iHeartRadio.

0: Las 4 de la tarde con 19, aquí en La Comadre 98.5 Puros Éxitos. Gracias por seguir en sintonía a través de la aplicación de Hard Radio Comadre y Compadre. Así fue, qué temazo se aventó Majo Aguilar, ¿verdad? Oye, y gracias a ti que nos escuchas en tu casa, en la trabajación, en el carro manejando o donde quiera que andes en este sábado 23 de mayo, 4 con 19 ya de la tarde, como te digo. Y si andas comiendo todavía, buen provecho. ¿Y quién se lleva el récord mundial? El compa Charlie te cuenta. Fíjate que esto pasó por ahí en Venezuela, que se llevó el récord un compa hasta ahorita por ser el hombre más fuerte del mundo, el Hércules humano, porque se ató un mecate pues al cuello y pudo mover un camión de pasajeros jalándolo, así como escuchas, lo movió 20 metros y es la única persona que lo ha hecho, así como más de 9,000 kilos jalando con el cuello. Imagínate el camión. Si quieres ver cómo lo hizo, te mando el video, aquí lo tengo, nada más escribe la palabra récord en el WhatsApp al 6671-880-985. ¿Sale, vale? Y estás escuchando La Comadre 98.5 Puros Éxitos. Yo soy el compa Charlie Coronel y sonamos en iHeart Radio.
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0: tengo Mari compadre y mi compa Alfredo Olivas, ya ves que se retiró un poquito de la música, pero va a regresar. Ya anda dando algunos adelantos de que vendrá bien cargado. Hoy cargado de música. Alfredo Olivas, escuchamos esto que se llama En Definitiva. Y son 4 de la tarde con 43 en este sábado 23 de mayo. Muchas gracias por escucharnos aquí en La Comadre 98.5 Puros Éxitos. Y en internet ya te la sabes, en iHeartRadio. Un saludo para mi compa Marco, que nos manda foto de la lavadora. Dice que le tocó lavar, compadre. Oiga, con este solazo, ahorita en una hora se le seca la ropa casi, los pantalones en hora y media. Así es que ahí está, compadre. 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Y yo soy el compa Charlie Coronel aquí en la comadre 98.5, puros éxitos, y nos sintonizas en iHeartRadio.
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Los Tigres del Norte, aguas saladas. Oye, y ya faltan que 6 minutos para que nos den las 5 de la tarde y que agusticidad de tarde, ¿verdad? Y compadre, está corriendo aire, la neta, bien a gusto, a pesar de todo el calorón que he estado haciendo. Y estás escuchando la comadre 98.5 puros éxitos, y gracias por seguir sintonizando en la aplicación de iHeartRadio. Y saludazos que tengo pendiente para el compa Kiki. ¿Qué rollo, compa Kiki? Dice que se quedó bien dormido, me compadre, pero que ya va a darle a la trabajación ahorita. Muchas gracias. También para la comadre María Elena González, para Elizabeth, para Raquel Angulo. Muchas gracias por estar sintonizando, a Dilma también y a toda la raza que se anda reportando en el WhatsApp. Si tú también quieres mandar una fotografía a tu radio, lo puedes hacer en el WhatsApp al 6671-880-985. Sale, vale. Y te dejo con Grupo Firme. Se llama El Beneficio de la Duda. Y ahorita te cuento esas cosas que a lo mejor no sabíamos hace 5 minutos. Soy el compa Charlie Coronel, sonando aquí en la comadre 98.5, puros éxitos, y también en iHeartRadio.

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